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0: qué brindamos, Maurice?
1: Brindemos sin motivos. Brindemos por brindar. Brindemos porque algo tiene que pasar. Brindemos simplemente

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0: Un aplauso grande para Betina Chávez, Rodrigo Añón, Adrián Borgarelli y Matías Crasium.
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1: ¿Cómo? Juan Vidal. Juancito, me regaló este coso.

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4: Ahora vamos a hacer otra de las letras de Marcelo Skornik, el Cuino. La siguiente es Estadio Azteca.

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5: No lo vieron a Molina.

Volverás, Mario Benítez, con tu niña Maginón. ¿Qué será de los porteños ocupando al Liberay? ¿Qué dirá la nueva ola empapada de champán? 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
2: Muy buenos días, ¿cómo estamos? Un gusto saludarlos, un placer nuevamente estar junto a todos ustedes, bienvenidos. Comenzamos nuestro programa. ¡Qué mañanita tenemos! ¿Qué fin de semana tuvimos? Felicitaciones a todos los que nos escuchan desde España. Y a todos los españoles que están en nuestra región, a la colonia española, a los descendientes de españoles y a todos aquellos uruguayos que no querían que Argentina ganara la final. Y bueno, y ayer se sintieron un poquito menos tristes, o quizás un poquito más felices, o quién sabe. Lo cierto es que España le ganó a Argentina la final, festejan los españoles, Argentina quedó en el segundo lugar en esta Copa que acaba de terminar, y ahora volvemos a la realidad absoluta. Vamos a hablar, por supuesto, de la final, vamos a hablar de lo que dejó el fin de semana y lo que se viene en esta en esta última semana, podemos decir, o estos últimos días del mes de julio, no, nos queda una semana y un poquito más, de estos últimos días del mes de julio, donde vamos a estar compartiendo con ustedes las novedades, los temas más destacados. Lamentablemente, una persona fallecida el fin de semana producto del temporal, el gobierno nacional que suspendió los actos centrales en Montevideo y esto generó algunas polémicas. En Colonia el acto central se realizó en la Punta de San Pedro, como es habitual, izando el pabellón nacional. En la región hubo algunas actividades que se desarrollaron y otras no, como por ejemplo el fútbol en algunas ligas se suspendió producto del estado del tiempo, en otras se llevó a cabo como estaba previsto. En fin, el campeonato uruguayo que ha dejado tela para cortar, resultados que aparecen allí también en lo que ha sido una nueva fecha del torneo intermedio y con una suspensión producto de incidentes que se generaron en un partido de fútbol entre Cerrito y Rentistas, y el clásico del barrio terminó con incidentes y con un futbolista lesionado, lastimado, y esto hizo que la Mutual suspendiera las actividades. Lo llamativo, lo curioso, lo extraño y lo molesto fue que Plaza Colonia ya estaba en Tacuarembó para jugar su partido y le avisan que había paro de los futbolistas, con lo cual el equipo de Colonia hizo todo ese viaje sin poder jugar el partido. También le pasó a otros equipos que viajaron a Montevideo para jugar en el marco del ascenso. Bueno, las cosas que tiene el fútbol uruguayo. Por eso les decía, volver a la realidad hace que nos encontremos con este panorama después de haber visto todo el colorido, todo el fervor, toda la euforia, todo lo que aportó este Mundial, que de fútbol la final no tuvo grandes cosas. En lo que se refiere a los que nos gusta a nosotros, el fútbol no tuvo grandes cosas. Ustedes pueden opinar, obviamente, como lo hacen todas las mañanas aquí en nuestro programa. Y ya nos preparamos porque en 4 años, cuando comience a rodar la pelota a nivel mundial entre las selecciones que representan a las federaciones que integran la FIFA, estará siendo Uruguay el escenario que abrirá las puertas para el nuevo campeonato del mundo. 8:16 a.m. ¿Cómo estamos?

0: Bien, vamos.
1: Hay una advertencia meteorológica que ocupa la zona norte del país por tormentas puntualmente fuertes y lluvias abundantes. Es una alerta de color amarillo con advertencia meteorológica que marca que estará vigente hasta las 9 de la mañana. Este dato lo ha suministrado hoy a las 6 el Instituto Uruguayo de Meteorología. En Colonia, la temperatura actual 10 grados, 6 décimas, el cielo está cubierto. ¿Estaba lloviznando ahora? Esta mañana cuando llegaba a la radio bien temprano, todavía una pertinaz lluvia se llovizna, se presentaba sobre Colonia con vientos del sureste, lo que genera ese fenómeno tan particular, esa sudestada que obviamente moja, molesta y que fue la constante principalmente ayer durante prácticamente toda la jornada. El cielo está cubierto, algunas precipitaciones aisladas, neblinas y vientos que en algunas zonas pueden tener rachas de hasta 50 kilómetros en la hora en el departamento de Colonia. Para la tarde, cielo nuboso, cubierto, precipitaciones aisladas, la máxima prevista para hoy 16 grados. Para mañana martes, 9 la mínima, 16 la máxima, cielo nuboso, cubierto con bancos de niebla. El miércoles, 7 la mínima, 16 la máxima, cielo nuboso, cubierto, algo nuboso hacia la tarde con rachas de hasta 60 kilómetros en zonas costeras. El viento va a ser una constante en estos próximos días, según el Instituto Uruguayo de Meteorología. Ya para el jueves, sin lluvias, con temperaturas 6 de mínima, 17 la máxima, algo muy similar para el viernes, 8 la mínima, 17 la máxima. El sábado y domingo la temperatura no superará los 20 grados con probabilidad de lluvias nula, según el pronóstico extendido del Instituto Uruguayo de Meteorología.
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1: Algunas recorridas que hacemos en los temas destacados, en las portadas. España, campeón del mundo, le ganó la final a Argentina. Un partido que no tuvo mucho brillo, que quizás lo más emotivo estuvo sobre el final del encuentro. Un partido muy estudiado, más acting que fútbol. Hay cortes de energía tras el temporal, con más de 10.000 servicios de UTE afectados en el país, según se informó. Lamentablemente, una persona falleció el fin de semana producto del temporal. La voladura de un techo afectó a una persona que se trasladaba en un vehículo, en una moto, y perdió la vida en Salto. Otro de los temas que están presentes en la jornada tiene que ver con las repercusiones tras el anuncio del gobierno de suspender el temporal, el acto producto del temporal. El acto central iba a ser en Montevideo, con un desfile militar, policial y caballería. Las autoridades nacionales resolvieron, producto de la advertencia meteorológica existente, no hacer este acto, y esto generó algunos comentarios, asociando lo político con una decisión que tiene que ver con el estado del tiempo. Las recomendaciones que hace el Sistema Nacional de Emergencia es que cuando hay alerta meteorológica, lo que se busca es evitar desplazamientos innecesarios. Entonces allí hay que evaluar si realmente era pertinente o no hacer un acto en estas condiciones, un acto público, con la participación de gente, de personas, además de las instituciones, las personas que iban a asistir a ese acto. En resguardo de ellas es que se tomó esa definición. ¿Por qué en algunos lugares sí y otros no? Bueno, corre por cuenta y responsabilidad de aquellos que deciden llevar a cabo tal o cual acto. Quizás hubiera sido oportuno haber hecho una comunicación nacional y, por recomendación del Sistema Nacional de Emergencia, no llevar a cabo ningún acto previsto para este 18 de julio y sí convocar a celebrar o recordar esta fecha, este aniversario, en espacios cerrados. Digo, por ejemplo, si yo hubiera estado en un lugar así, quizás hubiera tomado esa decisión. Lo cierto es que se genera una polémica innecesaria, desde mi punto de vista, por una cuestión que nada tiene que ver con la importancia o no de la Constitución. Es el hecho de si exponer a las personas a espacios públicos cuando hay un tema meteorológico de por medio. Bien, las autoridades se han puesto en campaña entonces para dar solución a las dificultades que se generó en el departamento de Salto. Principalmente, el presidente lamentó el fallecimiento de esta vecina de esa localidad. Hubo un mensaje del presidente que publicó en sus redes sociales tras el fuerte temporal que dejó a esta mujer fallecida en Salto. La tormenta afectó 14 departamentos, dijo el presidente, que posteó un mensaje en redes sociales tras el fuerte temporal. Desde la madrugada, una tormenta severa afectó 14 departamentos. Lamentamos la muerte de una compatriota en Salto, dijo Yamandú Orsi. También fueron afectados 33, Durazno, La Valleja y Tacuarembó. Y, por supuesto, se refirió a las instituciones que se pusieron a las órdenes para la atención de estos temas. Son las 8 de la mañana, 25 minutos. ¿Cómo estamos?

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1: Este fin de semana falleció Homero Viera, el papá de Nicolás Viera, quien saludamos personalmente una vez habiendo tomado contacto con la noticia. Y aprovecho ahora, en nombre de todos los compañeros de FM Mágica, mandar el saludo institucional, esta emisora, para Nicolás Viera, su familia, en lo que fue un momento duro. Fue la noticia que en las últimas horas tuvo a la comunidad rosarina, a la comunidad Frente Amplista, al departamento todo, saludando y recordando la figura de Homero, Homerito, como lo conocíamos en Rosario. Fue preso político durante más de 12 años, durante la dictadura. Estuvo llevando a cabo mucha actividad dentro del Frente Amplio y se lo reconoce como un activo militante. Fue diputado por Colonia, participó activamente en el movimiento de participación popular. Falleció el sábado, tenía 76 años. Esto llevó a que muchos mensajes se generaran dentro de la propia fuerza política Frente Amplio y también de otras tiendas políticas, desde el reconocido fervor, hincha, dirigente, colaborador, jugador del Club Rosario Atlético, donde precisamente se despidió a Homero Viera en la jornada del domingo. Como decíamos, era el papá, el padre de Nicolás Viera. La despedida habló del dolor para despedir al compañero, comprometido, militante, frente amplista, exedil, exdiputado y hombre de profundas convicciones que dejó su huella en la construcción colectiva de un país más justo. Se ha acompañado entonces a Nicolás Viera en esta despedida de su padre, que nació en Rosario, que tuvo participación en su juventud integrando el Movimiento de Liberación Nacional Tupamaros, detenido en abril del 72, estuvo preso durante 12 años y 4 meses, recuperó la libertad el 15 de agosto de 1984. Retomó su actividad política dentro del Frente Amplio, fue edil, fue diputado, y también fue un vecino siempre dispuesto a dar una mano. Eran muy interesantes las charlas con Homero Viera en cualquier actividad social o cultural en la que nos encontrábamos, amante del teatro, de la música, de la murga, siempre recordando las viejas murgas que añoraba y abrazaba desde el recuerdo. Y un placer realmente encontrarlo a veces caminando por el arroyo allí, en el arroyo Colla, donde elegía todos los días pegarse un baño. Una publicación, un libro con la autoría de Nicolás Viera, fue presentado en el 2024, donde queda plasmada parte de la historia de Homero Viera en el libro Querida Vieja, correspondencias desde la prisión, 1972-1984. El saludo y el abrazo a Nicolás y a toda la familia y a todos los que hoy recuerdan con afecto y con cariño a Homero Viera.
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1: En Colonia del Sacramento se conmemoró el aniversario de la Jura de la Constitución en la zona de la Punta de San Pedro, donde además se hizo el pabellón nacional en un hito característico de Colonia. Autoridades departamentales, también autoridades nacionales, estuvieron llevando a cabo este acto donde se hizo el pabellón nacional en el mástil de la Punta de San Pedro, en el marco del acto por el aniversario de la Jura de la Constitución. La parte oratoria estuvo a cargo del capitán de corbeta Raúl Carneiro, en representación de la Prefectura de Puerto de Colonia.
2: Nuestra norma madre, la Carta Magna que nos dio forma como nación, nuestra primera constitución, cimentada sobre pilares de libertad, independencia, derecho y soberanía, pilares con plena vigencia al día de hoy. La constitución no fue un documento más, fue el punto de partida de un camino republicano. Cada artículo carga con los esfuerzos de nuestros próceres, que incluso con su vida pelearon para que hoy seamos una nación libre y soberana. A ellos hoy también rendimos homenaje, hombres y mujeres que creyeron en esta patria cuando apenas era un proyecto. Este acto de hoy que nos convoca a todos es un fiel recordatorio de que si los uruguayos nos unimos, somos capaces de lograr grandes cambios cuando prevalece el bien común. Tal como sucedió aquel 18 de julio de 1830, cuando juramos nuestra Constitución. Y es gracias a ella que hoy somos reconocidos en el mundo por nuestra solidez democrática. Hoy también es un día especial para Colonia del Sacramento, pues la Punta San Pedro tendrá izado de forma permanente a nuestro pabellón nacional. En este lugar tan emblemático y cargado de historia, los portugueses construyeron hace más de 300 años el bastión de San Pedro, como parte del sistema de fortificaciones para proteger a la colonia de los ataques españoles. Lo que nació como símbolo de resistencia, hoy se convierte en símbolo de acogida. A partir de hoy, el pabellón nacional aquí izado se convertirá en una guía para todos aquellos navegantes que arriben desde el Río de la Plata. Aunque reine la oscuridad de la noche o el intenso gris de la tormenta, siempre tendrán un inmenso sol radiante y franjas blancas y azules que guiarán el rumbo en cada travesía y los traerán a buen puerto. Muchas gracias.
1: Por su parte, en representación de la Junta Departamental de Colonia, la representante del Partido Colorado, integrante de la mesa, recientemente electa vicepresidenta de la Junta Departamental, Malvina Zaret, esto decía en nombre del Deliberativo Comunal.
3: Hoy, 18 de julio, recordamos la Jura de la Constitución de 1830. El momento en que Uruguay dio un paso decisivo para consolidarse como república independiente, organizada sobre principios que siguen siendo hoy el sostén de nuestra convivencia. Nacía oficialmente y formalmente el Estado Oriental del Uruguay. Aquella constitución no fue solamente un acto jurídico, representó la voluntad del pueblo de construir un país donde la ley estuviera por encima de los intereses particulares, donde las instituciones garantizaran estabilidad y donde cada ciudadano encontrara un espacio para ejercer sus derechos y también asumir sus compromisos. Como representante de esta Junta Departamental, como representante departamental y como integrante del Partido Colorado, evocar esta fecha no es un mero ejercicio de nostalgia, es un compromiso activo con las bases de nuestra República. Han pasado casi dos siglos y el país ha cambiado. Cambia nuestros desafíos, la forma de comunicarnos, nuestras preferencias, ha cambiado nuestra sociedad. Pero hoy siguen siendo los mismos valores: libertad, respeto, la igualdad ante la ley y el diálogo y la democracia. Vivimos tiempos que muchas veces nos invitan a responder de forma inmediata, rápida, donde el desacuerdo parece ocupar más espacios que los puntos de acuerdo. Por eso recordamos el 18 de julio, también es recordar que la democracia se fortalece cuando somos capaces de escuchar, cuando somos capaces de respetar nuestras diferencias y de comprender que el interés general debe estar siempre por encima de cualquier visión. Recordamos lo que es este 18 de julio. Hoy, desde Colonia, un departamento que empuja al país con su producción, con su turismo y esa cultura de trabajo que nos caracteriza, renovamos ese juramento de 1830. Los desafíos del siglo XXI son distintos a los de aquellos constituyentes, pero la premisa sigue siendo la misma: fortalecer nuestras instituciones, garantizar la libertad individual y asegurar que la tolerancia y el debate democrático sigan siendo el motor de nuestra sociedad. En este nuevo aniversario de la Jura de la Constitución, renovemos nuestro compromiso con esos valores que nos identifican. Que esta fecha nos recuerde que el Uruguay que disfrutamos hoy es el resultado de generaciones anteriores y forjarán el mañana con nuestras obras. Por la patria no se construye únicamente con los grandes momentos de la historia. La hacemos todos los días con trabajo, con honestidad, con respeto y con la convicción de que siempre es posible construir un mejor país. Muchas gracias.
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0: Seguimos aquí en la 93.5. ¿Cómo estamos? Bueno, hoy es el Día del Amigo y vamos a aprovechar este encuentro, este contacto, este ida y vuelta que generamos cada mañana para saludar a aquellos amigos, amigas que recordamos, que tenemos, que mantenemos. ¿Cómo es el tema del amigo? ¿Cuántos amigos? ¿Somos como la canción esa, yo quiero tener un millón de amigos, o somos de pocos amigos? ¿Cuántos amigos tenés, Fernando? ¿No sabés? ¿Muchos o pocos? ¿Sos de tener muchos amigos? Sí, amigos, amigos de... O amigo. De, amigos de la infancia. Bueno. Me acabo de romper un pedazo de uña al aire. Me estaba agarrando el dedo y me rompí un pedazo. Qué tonto. Bueno, saludos a los amigos, entonces. Yo saludo especialmente a mi gran amigo Gonzalo, un amigo de la infancia que hasta el día de hoy seguimos conservando esta amistad, este encuentro, nuestras pasiones por el fútbol, por el periodismo, la política, hinchas de diferentes equipos. Él es muy, muy, muy fanático de Peñarol y yo soy muy, muy, muy hincha de Nacional, pero ambos somos hinchas del parque y eso nos ha unido a lo largo de la historia. En realidad él es hincha del parque porque yo lo llevé un día a jugar al fútbol y le dije que tenía un jugador para jugar en el parque cuando estábamos en el baby fútbol y a partir de ahí no se fue nunca más. Es más, cuando empezamos a jugar en cancha grande, un día el técnico dijo que precisábamos un 5 y yo dije, yo tengo un 5 y lo fui a buscar y ahí apareció mi amigo Gonzalo con la 5 en la espalda jugando varios años en el parque, logrando varios campeonatos, jugando en selecciones de Rosario y de Colonia también. Bien, el Zurdo Besio, otro gran amigo, un amigo que me dio Colonia del Sacramento por allá por el 97 y que se mantiene hasta el día de hoy, esa gran amistad de charlas, de encuentros, de compartir un montón de cosas, de las lindas y de las no tan lindas, con el queridísimo Zurdo Besio. Y ahí están los amigos, esos amigos que uno siempre recuerda, que aprecia, que comparte un montón de cosas, que los tiene siempre allí, en ese lugar tan especial, como al queridísimo amigo Torrito, Darwin Torres, que hace tiempo que no lo veo, que estoy en deuda con él porque me ha invitado, ya no me invita más, a comer un asado en la casa y le dije, sí, arreglamos y voy, y no he ido, pero hace ya 3 años por lo menos, ya ahora directamente ya no me invita más, pero nos escucha de mañana, así que le mando un gran abrazo, un gran saludo y después voy a ir recorriendo algunos otros nombres de esos queridísimos amigos que siempre están ahí. Son las 8 de la mañana, 53 minutos, nos comunicamos 092-999-935.
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3: Bueno, ¿te gustó el Mundial? ¿Te gustó lo que pasó en esta Copa que nos tuvo durante todos estos días atento a lo que pasaba con Uruguay primero, con las selecciones americanas o latinas o sudamericanas, con las europeas? ¿Qué pasaba con Estados Unidos? ¿Qué pasaba con Donald Trump? ¿Qué alcahuete Infantino le hizo llevar la Copa hasta el VIP ahí para que la toqueteara un poquito? Es una falta de respeto a la historia de la propia Copa. Porque en el momento de la entrega podía perfectamente, pero él quiso ser tener ese privilegio. El presidente de Estados Unidos se maneja de esa manera. Es el presidente de Estados Unidos y se cree que es el presidente del mundo. Y entonces Infantino mandó a uno de sus secretarios, le dijo, vaya, traiga la copa y que la toque un poquito Trump. Y Trump ahí miraba eso, no tiene idea de fútbol. Pero bueno, se vio en la imagen, mientras los futbolistas buscaban ganarse mutuamente, el presidente de Estados Unidos y el presidente de la FIFA mimoseaban con el trofeo en las manos. Después, la ceremonia, que no la vi, honestamente, vi algunos fragmentos, me pareció espectacular desde lo visual, una parte de la misma. Después me parece que son un tanto aburridas, no sé, capaz que los que estaban ahí la disfrutaron. ¿La viste en la televisión? ¿Vos pudiste ver algo de la ceremonia de clausura? ¿En el arranque ahí en el estadio? No, no son grandes cosas, pero lo que sí, sí.
4: La de entretiempo.
3: La del entretiempo es... Yo, ¿te imaginás? A ver, nosotros que hemos jugado al fútbol, te vas al vestuario, la charla, tenés 15 minutos, sabés que te preparaste para eso y tenés que salir porque te quedan 45 minutos, 50, y tenés que morder, y ojo que tal cosa, y saliste bien, y dice, no, pará un poquito que está cantando Shakira con los nenitos. Divino los nenitos, divino los nenitos. Pero pará que todavía no terminó. ¿Cómo no terminó? No, va a durar un poquito más, está, sí, 5 minutos más. Bueno, está, vamos a calentar, vamos a no enfriarnos, muchachos, vamos a no enfriarnos, grita uno en el vestuario, que siempre es la misma. No, 40 minutos, dice, ¿qué? Fue largo el entretiempo, ¿no, Fernando? No sé cuánto duró, pero fue largo, fue mucho.
4: 25 minutos,
3: un disparate. A los que nosotros que jugamos, que somos jugadores de fútbol semiprofesionales, es un disparate. Bueno, y así pasó el Mundial. No tuvo tanta cosa maravillosa. Quizás fue más entretenido, como pasa siempre, el tercer y cuarto puesto, que hubo goles por todos lados. Cada vez que juegan por un tercer y cuarto puesto, habría que dar un premio. O sea, obviamente hay una medalla para el tercero, pero habría que dar un premio al partido que resulte con más goles, más atractivo, con más emociones, porque fue realmente un partido de ida y vuelta, de toma y daca, el de Inglaterra con Francia. Y el de Argentina y España, Argentina mientras pudo, España muy inteligentemente controló a Messi, no pudo hacer otra cosa, el seleccionado argentino, el toqueteo español lo cansó el equipo al cual Fernando, después que logró sortear la serie y dejar en el camino a Uruguay, dijo, España es el campeón. Lo dijo acá en este programa. Y bueno, y se le dio. Y España logró... pero no le fue fácil, porque tenía enfrente a Argentina un cuadro mañoso, un cuadro que sabe, un cuadro que se conoce, que lo peleó al partido, que en el final... lo metió contra las cuerdas, España se replegó un poco peligrosamente y los centros argentinos podían haber logrado el empate en un par de jugadas que tuvo el hijo del Cholito, el Cholito Simeone. Y bueno, y es la final del mundo. Y después hubo unos escrimalles ahí, la televisión apuntó para otro lado, pero se dieron unos tortazos, unos empujones, que quedó nada más que en eso, no pasó más nada. Pero sí hubo, terminó caldeado el ambiente. La mayoría de esos jugadores se conocen, porque juegan en el fútbol europeo, juegan en el mundo, y bueno. Y se conoce. Messi lloró, Yamal también, lloró abrazado a su hermanito. Muchos futbolistas españoles hoy son considerados héroes y serán recibidos de esa forma. Y Argentina una vez más protagonista en un Mundial donde lo tuvo no ajeno a las sospechas y suspicacias por algunos fallos arbitrales que favorecían en algunas medidas el paso de Argentina para llegar a esta final. Y Uruguay, nosotros tenemos que mirar también para nosotros, Uruguay, que fue el único equipo que le sacó la pelota a España, el único equipo que le dio un dolor de cabeza a España, no pudo con España porque nuestro arquero, lamentablemente, tuvo una mala tarde y la pelota que iba sin mayores pretensiones termina metiéndose en el arco y con ese resultado Uruguay quedó afuera, España siguió y después ahí España ya se fue encaminando hacia lo que fue la obtención de este título. Y ahora se viene 4 años de preparación para el 2030 y abre el Mundial el Estadio Centenario. Y Uruguay, que no ni no, otra vez estará ahí. Antes habrá una Copa América, antes habrá partidos internacionales en la era Forlán. Forlán que fue convocado para dirigir la Sub-20 y hacerse cargo de la mayor. Pero en algunos partidos, no quiere decir que sea el técnico de la mayor, aunque podría perfectamente, si lo confirma la nueva directiva el año que viene, seguir siendo el entrenador de Uruguay. ¿Y por qué no? Así como apareció Scaloni, que también vino en forma interina y terminó quedándose siendo el exitosísimo entrenador que hoy es y que entre lágrimas dijo que iba a tomar el momento para resetearse y ver qué era lo que hacía, porque este grupo que se formó va a ser muy difícil de volver a conseguir, y agradeció por todos lados a lo que fue el plantel, la entrega y la forma en que trabajaron. Un muchacho que se ganó la simpatía, el corazón y el cariño, no solo de los argentinos, sino de mucha gente por su forma de ser. Bueno, terminó entre lágrimas agradeciendo y saludando en el final de esta Copa. Las 9 de la mañana, 8 minutos. Nos comunicamos a través del 092-999-935.

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Una visita a las instalaciones de la Cooperativa de Pescadores de Palmira con el objetivo de conocer sus avances productivos y coordinar futuras acciones de apoyo al sector de la pesca artesanal. La cooperativa, que se conoce como COPESPAL, está integrada por 5 pescadores artesanales de esa localidad que se asociaron para aportarle valor agregado a su captura diaria mediante el procesamiento en origen. Actualmente cuentan con una planta procesadora debidamente habilitada, donde elaboran hamburguesas, croquetas y filetes de pescado, productos congelados que ya se comercializan en su zona de influencia. La Intendencia de Colonia ha respaldado y acompañado técnicamente esta iniciativa desde sus inicios a través de la unidad Pymes. Este proceso de trabajo en conjunto con otros actores ha permitido consolidar el crecimiento de la cooperativa, mejorando de forma directa los ingresos de los pescadores involucrados y desarrollando productos alimenticios de valor manufacturados localmente. Durante la visita, los integrantes de la cooperativa y los representantes de la Intendencia mantuvieron un intercambio con el director de Polo Tecnológico Educativo de UTU, Carlos Neves, que presentó el proyecto de valorización del sábalo. Esta propuesta abre nuevas oportunidades de articulación e innovación productiva para el sector pesquero de la región. Con este tipo de intervenciones, la Intendencia reafirma su compromiso con el fomento de asociativismo, la generación de empleo y el fortalecimiento de las cadenas de valor productivas en las distintas localidades del departamento.

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0: Virginia saluda en el Día de la Amistad y además aporta una copita de vino para brindar por los amigos. Buena semana, lunes gris. Las personas dejan huellas en la vida, los amigos las dejan en el corazón. Es el mensaje que llega esta mañana a través del 092-999-935. Algunos otros mensajes vamos a ver por acá. Yo hinchaba por España, por la colonia española, por el Villa Española, la comida española, la tortilla la española. Me crié en General Flores y España, la calle de la Pascual de Chena. Buena semana. Bueno, desde Rosario llega este mensaje. La tortilla la española, qué rica que es. ¿Te gusta la tortilla española? Muy rica. ¿Qué otra cosa nos aportaron los españoles? La baraja española. ¿No? ¿Qué más? Así que digamos que nosotros somos españoles porque tenemos, además de algunos nombres y apellidos.
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0: O sea que tenemos que estar contentos porque ganó España. Vos que sos hincha de España, ¿no?
2: Yo no soy hincha de España.
0: Ah.
2: Yo digo que el campeón del mundo nos dejó fuera del Mundial.
0: Ah, ahora sí, está bien. No, yo había entendido que vos decías que, claro, ahora entiendo.
2: Perdimos con el campeón del mundo.
0: Vos dijiste, ahora que perdimos con España, España va a ser el campeón del mundo porque entonces decimos que perdimos con el campeón del mundo. Y es verdad, perdimos con el campeón del mundo. Perdimos con el campeón del mundo. Igual que Argentina. Argentina perdió 1-0 con el campeón del mundo y nosotros perdimos 1-0 con el campeón del mundo. O sea que uruguayos y argentinos estamos en el mismo lugar. Nada más que ellos transitaron por más tiempo el Mundial y nosotros no vinimos antes. No, pero nos dejó grandes autores de la literatura universal España. Nos ha dejado también nuestros pesares y nuestros dolores. ¿Por qué digo no nos ha dejado? Si yo soy originario de españoles. No soy... Mis ancestros vinieron desde España. No, yo no tengo nada de acá, de la tierra esta. Que nací acá nomás.
2: Sería hemos dejado.
0: Claro, o sea que yo soy español.
2: O sea que sos campeón del mundo.
0: Claro, ahora me estoy dando cuenta que soy campeón del mundo. ¿Te das cuenta? Pero mirá, voy yo en lugar de ponerme contento.
2: Felicitaciones.
0: Muchas gracias. Qué lindo este programa. Cómo me doy cuenta de esas cosas tan lindas, ¿no? ¿Quién más hinchaba por España que había... Nos había escrito, 092-999-935, ¿cómo estamos?

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0: Dice que se los vio celebrar el Día del Amigo a Messi e Infantino, abrazado, tomando unas copas en un bar de Nueva York, echados por el cantinero porque se habían puesto insoportables. Messi le cantaba unos tangos a Infantino. Infantino, cantate otra, y por allá le dice, cantate una de Gardel, le dice Infantino a Messi. Y el cantinero interrumpe la charla y le dice, Gardel era uruguayo. Y ahí se acabó la fiesta. Más allá de qué selección seamos hinchas, creo se dio la lógica, fue campeón que quien fue más parejo en toda la competición. Feliz Día del Amigo para Messi Infantino. Bueno, gracias. Gracias. Qué lío que se armó en el programa de Fantino. Ahora que escuché Infantino me acordé. Yo vi un fragmento, no vi todo, no sé qué pasó. Según pude entender, estaba invitado Juan Ramón Carrasco. Creo que lo sacaron ahora el streaming ese, no está más. Es un programa que hace Infantino los domingos, creo, ¿no? Él no estaba en Uruguay, lo hace desde la Argentina. O no sé dónde estaba, pero no lo hace con quienes están en Montevideo, que son el Rafa Cotelo, Ana Inés Martínez y la otra señora, no sé cómo se llama, no recuerdo el nombre, que también está Romano, puede ser, pero no me acuerdo el nombre, de pila. Bueno, no importa. Sofía. Estaba hablando, obviamente, del Mundial, de la final. No entiendo bien, ese programa es deportivo, no sé bien de qué hablan, pero creo que la mayoría de las veces han tenido siempre algo que ver con alguna figura vinculada al fútbol uruguayo. Ha estado Palito Pereira, ha estado Fuchile, algún entrenador de fútbol. En este caso, el invitado era Juan Ramón Carrasco. No sé qué fue lo que pasó, que Carrasco arranca a hacer un cuento como un cuento de Jaimito. No un cuento de Jaimito, un cuento que es muy viejo. Que yo se lo escuché hacer a Ruggeri, en aquella época, ¿te acordás que había que Ruggeri hacía cuentos subidos de tono? Y que todos amagaban como que le iban a apagar el micrófono y él seguía y la gente se mataba de risa. Estoy hablando de chistes de más de 20 años para atrás, por la época. Continelli era, Continelli, bueno. Entonces, el chiste es conocido, es viejazo. Es el cual de tres mujeres toman helado, y lo toman de distinta manera, lo voy a suavizar el cuento, ¿no? ¿Cuál de todas es la casada? Y la respuesta de la otra persona, elige entre una de las tres posibilidades, de acuerdo a cómo está vestida y de acuerdo a cómo toma el helado, cuál es la casada. Y la casada es la que tiene el anillo, pero me encanta su forma de pensar. Ese es el remate del chiste, ¿no? Que depende de quién lo diga, cómo lo diga, en el contexto o en el lugar, puede ser divertido o no. Pero es un chiste viejo, de otra época. No sé si tiene connotaciones de algún tipo. Puede considerarse un chiste machista o no. Depende cómo se formule. Depende. Siempre el que hace el cuento, el chiste, es el que le pone el condimento, digamos. En este caso, JR no se caracteriza por hacer buenos chistes, evidentemente. Yo lo escuché, porque además no se lo dejaron terminar. Porque además esta señora, periodista, está ahí, le dice que tiene que ver esto con... Ahí está.
1: Yo vengo a llenar crítica a hablar de fútbol. A mí me gusta hablar de fútbol.
2: Se ve que esta muchacha está mal atendida, ¿eh?
0: Este es el comentario desafortunado de Carrasco.
1: Sos un ordinario.
2: No dije, no. Pero...
1: Sos un ordinario. ¿Me estás hablando de mí?
2: Y no, sí, vos estabas hablando de mí, de que no, ¿de qué? No entiendo.
1: ¿De qué estoy hablando? Yo estoy hablando de que quiero hablar de fútbol.
2: Y
1: no,
2: yo quiero también hablar, quiero hablar de fútbol.
1: Pero a mí
2: yo,
1: no me vas a venir a decir
2: yo quiero, también
1: estoy
2: quiero,
1: mal atendida quiero, al aire.
2: Y, pero no sé a dónde te vas. Si estás mal atendida, no sé, yo qué sé.
3: Vamos a tratar.
0: Bueno, y ahí se arma la intervención de Fantino, que le dice que él no puede seguir en este programa con estas características. Que se va, y Carrasco le dice, no te vayas, me voy yo, y lo invita a irse, que se vaya del programa. Y se va, después no sé qué pasó, no tengo idea. Pero el comentario desafortunado es eso de meterse con la periodista, utilizando la expresión, estás mal atendida. Que es, ahí sí hay un concepto, un comentario machista, totalmente fuera de lugar. Ya el chiste venía mal. Primero no sé a razón de qué apareció ese chiste ahí, porque no lo vi el programa, vi ese fragmento. Pero después ese comentario está mal atendida, típica reacción de por qué una mujer no puede frenar a un tipo si algo no le gusta. Ah, a ella no le estaba gustando lo que le estaba haciendo, en un programa que evidentemente están convocados para otra cosa, y apareció con ese chiste y esta señora le dice, yo vengo a hablar de fútbol, no quiero hablar de... el resto de la mesa, también tenemos que decirlo, el resto de la mesa no lo frenaba Carrasco. Perfectamente el Rafa Cotelo podía haber dicho, pará, Juan Ramón, no, pará, vamos a otra cosa. O la otra, señora, Ana Inés, que además ha tenido problemas con denuncias por acoso y un montón de cosas que siempre está señalando. Pero de hecho, no, Juan Ramón, que se conocen, si se trabajan. Juan Ramón, pará, no vayas por ahí. Porque Fantino del otro lado le decía, pará. Pará, no te metas en esa, le dijo Fantino, desde el otro lado. Y Rafa Cotelo le dice, pará, vamos a dejar a ver cómo termina. No, si ya lo sabemos al chiste, ya sabemos cómo termina. No es un chiste nuevo. Vamos, muchachos, parémosla acá, pará, Juan Ramón, pará. Vamos, no lo termine. Después lo hacés en el corte, si querés. Acá al aire no. Y ya está. Pero quien conduce es el que maneja la temperatura. A veces se te puede ir de las manos. Obviamente se te puede ir de las manos. Pero, tipo con la calle que tiene el Rafa Cotelo, no sabía para dónde iba el chiste. La señora Ana Inés Martínez, sabía. Juan Ramón se desubicó. Se desubicó en el comentario que le hace después que lo frenan porque no lo dejaban hacer el chiste. El chiste es una pelota, perdón la expresión, una pavada. Una pavada. Insisto, en algunos otros lugares lo festejan y lo aplauden. Ahí no correspondía, o no les gustó, o no era el motivo, estaba fuera de lugar, todo lo que quieran. En definitiva, se armó tremendo escándalo y ahora no se sabe qué va a pasar con... ¿Cómo es que se llama el...? Llenos de Mística. Que no... Además, creo que no los mira nadie. Perdón, no puedo catalogar eso porque no tengo los elementos. Que no sé cuánta audiencia tiene. Lo que sí, los recortes de lo que ahí se dice es lo que después repercute en distintos medios. El propio Observador los levanta y varios medios levantan frases de lo que ahí se dice. Bueno, fue el escándalo de la noche. Por lo menos ayer me lo pasaron y lo estuve mirando. Y se los comento para que ustedes, si quieren, lo puedan analizar. Creo que ahora no lo bajaron pero en algunos lugares se puede encontrar. Ponen Infantino, Carrasco o lo que sea y ahí van a encontrar. Y sacan sus propias conclusiones. Simplemente lo comento porque acá me hacen referencia a eso. ¿En qué estamos? En las 9 de la mañana, 41 minutos.

0: con aplausos se despidió Scaloni de la conferencia de prensa, ¿eh? Emocionado, con llanto. Dijo, es muy difícil, se tiene que dar un montón de cosas para pensar en seguir, que es el momento de resetearse. Pero lo más difícil, dijo, es volver a formar este grupo. Y ahí se quebró. Se quebró y pidió disculpas, se levantó y se fue, y fue un aplauso lo que terminó cerrando la presentación del entrenador de la selección argentina.
1: La verdad que no hablé con Leo, con respecto a mí voy a hablar con el presidente, yo más o menos tengo una idea de lo que quiero hacer, cumpliré el contrato y después veo. La verdad que siento la necesidad también de pensar, porque ya... No sé si va a poder hacer algo tan grande como esto, y a lo mejor, bueno, habría que hablarlo. Yo al presidente le estoy agradecido por haberme dado la oportunidad esta, de estar en el lugar

0: de estar en el lugar que estoy. Es el lugar soñado para todos. Hemos intentado hasta el último momento dar el máximo como cuerpo técnico, los jugadores, y creo que es justo que me pueda tomar este tiempo y pensarlo. Este lugar es maravilloso. Es un lugar soñado que en mi vida pensé que... A ver si paro, porque no soy capaz. En mi vida pensé que... Pensamos todos los chicos del cuerpo técnico. Estar en ese lugar. Entonces, para seguir... se necesitan un montón de cosas. Sobre todo... Volver a resetearse, volver a formar un grupo como este. Que difícilmente se vuelve a formar. Y me duele el alma. Lo siento.
1: Y ahí se despedía. Con el aplauso de los presentes, el subcampeón, el técnico que llevó dos veces seguidas a la selección a la final del Mundial. Ya lo había hecho Bilardo en el 86 y en el 90, llegando a lograr el 86 y perdiendo la final con Alemania en el 90. Y ahora Scaloni llegaba habiendo ganado el Mundial anterior con la posibilidad de repetir esta conquista. No se dio frente a España y fue ovacionado el joven entrenador que estaba recordando hace unos días atrás cómo en el momento que fue nombrado para el Mundial anterior, las críticas que recibió porque se trataba de alguien que no tenía carpeta, no tenía pergaminos, no tenía nada de en qué sostenerse para ser el entrenador de la selección argentina. Y hasta dónde llegó y lo que consiguió. Y se despidió como un grande. Y ya, si bien tiene contrato, hay quienes sostienen que va a ser muy difícil poder continuar con Scaloni al frente de la selección de Argentina. Y en nuestro país, la AUF ha nombrado a Diego Forlán, que viene con un renovado equipo a buscar acomodar todo lo que se desacomodó en la selección uruguaya, producto de la experiencia anterior. Cuando digo la experiencia anterior, me refiero a lo de Diego Alonso, después del maestro Tavares, a lo de Marcelo Bielsa, y la expectativa que se había generado después de Alonso de que fuera el de Marcelo Broly, no fue. Después de Marcelo Bielsa se pensaba en Marcelo Broly, tampoco fue. Y ahora es Forlán. Y de Forlán se dice más o menos lo mismo que se decía de Scaloni en aquel momento. ¿Qué experiencia tiene? Lo que dirigió no le fue bien. Bueno, el muchacho o el profesional viene con una idea moderna. Vamos a ver qué pasa cuando comience a trabajar quien va a ser el técnico de la Sub-20 y que va a dirigir partidos de la mayor en los compromisos que tiene Uruguay para finalizar este año y parte del año que viene. Las 9 de la mañana, 55 minutos. ¿Nos queda una pausa, Fernando? Nos queda una pausa y ya nos vamos.

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Y llegamos al final, nos estamos despidiendo. Gracias por acompañarnos, gracias por estar ahí. Nosotros ya les invitamos a que sigan junto a nuestra programación. Ya viene Mirada 360. Después tenemos toda la continuidad de la programación de la 93.5, Marcelo Vanegas con toda la información deportiva. Y sigue la programación y se van a ir sumando otras voces, más novedades y más programas para acompañarlos a través de Mágica FM. Hasta mañana. ¿Cómo estamos? Si me invitan, vengo.

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Hola, hola, ¿cómo les va? Bienvenidos, muy pero muy buenos días, bienvenidos a Mirada 360, bienvenidos a esta jornada del lunes 20 que se va a presentar aquí en Colonia, con cielo cubierto, con algunas precipitaciones aisladas. La humedad actual es del 94%, la presión a nivel del mar 1010.6 hectopascales y los vientos soplan del sur al sureste a 46 kilómetros por hora. Estamos arrancando esta nueva semana junto a ustedes aquí en Mágica 93.5, como verán, bastante afectados de la voz todavía. Pero bueno, hacemos lo que podemos y los acompañamos juntos con la mejor música, con la comunicación en esta jornada, arrancando la semana, ¿eh? Pocas palabras y mucha música en la 93.5.

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0: Bueno, les cuento que partió el segundo vuelo del avión Hércules con ayuda humanitaria rumbo a Venezuela. El segundo vuelo del avión Hércules de la Fuerza Aérea Uruguaya partió rumbo a Venezuela con donaciones para asistir a los damnificados por los terremotos en ese país. El director del Sistema Nacional de Emergencias, Leandro Palomeque, informó que son 15 toneladas, mayormente de insumos sanitarios y medicamentos. El jerarca señaló que el vuelo, con ayuda humanitaria, es a costo del Estado uruguayo, representando unos $100,000 cada viaje.
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Bueno, y la empresa Tesla llegó a Uruguay y revolucionó el mercado. La ministra Fernanda Cardona ve con buenos ojos la llegada de la empresa Tesla a Uruguay. En ese sentido, la ministra de Industria señaló que es un reconocimiento a la política de movilidad eléctrica que viene llevando adelante desde hace tiempo y afirmó que abre nuevas oportunidades de trabajo. Por otra parte, Cardona afirmó que se busca tomar un plan de acción rápidamente en estos temas. Tesla revolucionó Uruguay y vendió un montón de autos ya el primer día de su presencia en nuestro país. Seguimos disfrutando de esta jornada de lunes aquí en Mirada 360.

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1: 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Bueno, les cuento que la SU fue intervenida por una hernia de disco en Argentina. La actriz y conductora Susana Jiménez sufrió un revés de salud en los últimos días, por la que debió ser ingresada al Hospital Italiano de Buenos Aires. Los motivos de su internación en un centro hospitalario se deben a que Jiménez tuvo que ser intervenida quirúrgicamente por una hernia de disco, según informó el periodista Ángel de Brito. La conductora ya se encuentra en su domicilio en buen estado de salud, aunque con molestias. Jiménez sufrió el percance de salud luego de que retornara a Argentina tras viajar a Estados Unidos, donde alentó a la selección albiceleste en la Copa del Mundo 2026.

Bueno, les cuento que arrestaron en Miami a Andrew y Tristán Tate por nuevos cargos de violación. Los hermanos Andrew y Tristán Tate, o Tates, fueron arrestados en Miami por agentes del Servicio de Alguaciles de Estados Unidos luego de que la justicia británica presentara nuevos cargos en su contra por violación y trata de personas. La Fiscalía de la Corona del Reino Unido solicitó su extradición por delitos presuntamente cometidos entre 2010 y 2017. Las nuevas acusaciones se relacionan con 4 víctimas, lo que elevó a 7 el total de denunciantes en ese país. Andrew enfrenta 32 cargos, entre ellos 7 por violación, 3 por trata con fines de explotación sexual, 3 por agresión y 19 vinculados con imágenes sexuales de menores y pornografía. Por su parte, Tristán, en tanto, fue acusado de 2 violaciones, 1 agresión sexual y 3 delitos de trata de persona. Los hermanos rumanos tienen ciudadanía estadounidense y británica.

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Bueno, un influencer se volvió viral por tatuarse la cara de More Real tras el triunfo argentino de la otra jornada, ¿no? Bueno, las cábalas y promesas por la selección argentina muchas veces cruzan el límite de lo impensado. Tras la victoria del conjunto albiceleste frente a Inglaterra, el creador de contenido Guido Focaccia se convirtió en el protagonista del último gran dislate por todo esto. Se grabó en la piel de su cara Amore Real. Según relató el propio protagonista, la idea surgió en medio de la tensión del partido, cuando el resultado todavía no estaba asegurado, acompañado por sus amigos, quienes más tarde se encargaron de que no diera marcha atrás. Guido lanzó al aire un osado compromiso que terminó marcando su cuerpo para siempre. Así que bueno, se quedó con More y no tuvo suerte en la final. Así se fuera a tatuar a la otra Real, no tuvo suerte y Argentina ayer perdió con España el campeonato del mundo.

El intendente de Colonia, Guillermo Rodríguez, iniciará un ciclo de reuniones de trabajo con los 13 consejos municipales del departamento. Mañana martes, 21 a las 13:30, estará en el municipio de Florencio Sánchez. A las 15:30 en el municipio de Colonia Miguelete y a la hora 17 en el municipio de Ombúes de la Valle. En cada uno de los municipios se atenderá a los medios de comunicación una vez que finalice la reunión de trabajo, dice el comunicado, reitero, mañana arranca en Florencio Sánchez.

Les cuento que durante 2025 hubo 668 muertes por suicidio en Uruguay, según datos divulgados por el Ministerio de Salud Pública. Durante el 2025 hubo 668 muertes por suicidio en Uruguay, según datos del MSP. Indican además que es el menor registro en una década. La ministra de Salud Pública, Cristina Lustenberg, señaló que la mayor tasa de suicidios se registró en las personas mayores de 80 años y en el grupo de entre 30 y 34 años. Del total, el 79% son hombres y el 21% mujeres.

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El hogar de ancianos de Cardona, Florencio Sánchez, celebró 30 años el pasado 18 de julio. En representación del municipio de Cardona participaron el alcalde Gabriel Bentancur, el prosecretario general de la Intendencia de Soriano, Gonzalo Castillo, quienes también acompañaron esta significativa ocasión. Durante el acto, el presidente de la Comisión Directiva, Gastón Formigliano, y la directora, Rosana Rey, repasaron la historia del hogar, destacando el esfuerzo de quienes impulsaron su creación y el permanente compromiso de quienes han contribuido a su crecimiento. Asimismo, se valoraron las importantes mejoras realizadas en la infraestructura y el trabajo cotidiano del equipo humano que hace posible el funcionamiento de la institución. La jornada contó además con la participación de la Orquesta Municipal de Cardona, cuya actuación artística acompañó la celebración y aportó un marco especial de esta fecha tan significativa para la institución y sus residentes.

Le estamos poniendo punto final a este Mirada 360. De recuerdo para esta tarde, nieblas y neblinas, precipitaciones aisladas, vientos del sureste entre 10 y 30 kilómetros por hora, máxima 16, mínima 9. Mañana martes 9 de máxima, 16 de mínima. Nuboso y cubierto, va a seguir inestable mañana, según el Instituto Uruguayo de Meteorología. Nos vemos mañana a partir de las 10 aquí en la 93.5.

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1: Hola, hola, ¿qué tal? Muy, pero muy buen mediodía. Aquí estamos en Mágica FM 93.5 para vivir todo lo que es un resumen algo acotado entre el mal clima, suspensiones totalmente decididas por la Mutual de Futbolistas Nuestro Fútbol del Uruguay. Se jugó hasta el sábado todo normal, tanto por suspensión por mal clima como por el insuceso que allí en el Clásico del Cerrito de la Victoria protagonizaron Rentistas y Cerrito. Se suspendió el fútbol, tanto categoría A y B, así que se jugó parcialmente, pero los grandes, el tricolor debe estar cabeza gacha, preguntándose qué van a hacer, porque ahora mañana van a estar jugando ante Tigre por Copa Sudamericana. Peñarol le ganó a Boston River, todos enamorados de Jaime, del Botija que vino de River, por ahora viene cumpliendo, pero bueno, van dos partidos recién. Entre esto, Copa del Mundo, donde España le ganó sin discusión a Argentina, sí me dejó gratamente sorprendido. Yo no le estoy bajando el precio a la victoria de España, pero me sorprendió para mal Argentina. Pensé que iba a tener un poco más de energía, cosa que le faltó. Se notó que dieron todo contra Inglaterra y que venían de muchos partidos exigentes, desde lo físico, no desde lo futbolístico. Van a decir, no jugaron con nadie. Bueno, te invito a que juegues esos partidos y estés en la cabecita de esos jugadores. Pero bueno, era 3 millones y medio de técnicos. La mayoría están contentos que ganó España, otros no tanto. Pero bueno, esto y mucho más tendremos. Como también la Liga de Fútbol de Colonia. Solamente la divisional A se jugó, la B por mal clima no se pudo desarrollar. Sergio, te doy la bienvenida, las buenas tardes y un titular de lo que se viene.
2: Bueno, primero, muy buenas tardes, Marcelo. A Fernando operando allí en la 93.5, donde está Síntesis Deportiva. Y bueno, a media, como tú dijiste, se desarrolló con muy buenos partidos la divisional A y quedó para esta semana, el fin de semana, la divisional B.
1: Pausa y a la vuelta el fútbol y algunos saluditos también. Ya venimos.
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0: Fito Anfitipaldis, una banda española. Esa alusión de algo. Usted sabe que soy argentino, ¿no? Me va a ofender y me voy a parar, me voy a ir del estudio.
1: No, ¿qué se va a ofender? No.
0: Todo saludo de la comunidad española.
1: Con el vinillo que le dio España.
0: Una tortilla con papa. Un buen pedazo de jamón. ¡Oh! Un buen vinardo. Vino, perdón. Vamos a ser protocolares.
1: Sí, señor.
0: Tres saludos. Primero, a Luciano Banchero, que el sábado fue su cumpleaños. Y hoy, dos. Uno a un compañero radial, si se puede decir, un tipazo, como Gabriel Regueira. Hoy cumpleaños, relator montevideano. El saludo correspondiente. Y hoy cumpleaños, se puede decir, una pata fundamental, no en el micrófono, sino en las redes sociales cuando nos da sus aportes. Andrés Castro, hoy es el cumpleaños. Todo lo que vea material fotográfico en redes, cuando hay alguna cancha, alguna jugada o sacándonos fotos, entrevistando personas del fútbol, él está detrás. Así que el saludo para Andrés, un tipazo, un gurí hermoso en todo sentido, pero no, un gurí hermoso en el sentido de que nunca vas a tener uno de él, y la verdad que hemos disfrutado muchos viajes. Y es un gurí extraordinario para el trato y para trabajar, así que el saludo correspondiente.
1: Correcto. Antes de ir al desarrollo de lo que fue la tercera fecha de la Divisional A, yo también voy a mandar saludo. Hoy es el Día del Amigo.
0: Sí.
1: Todo aquel que se considere amigo de quien les habla, bueno, que reciba mi saludo. Y los demás, que lo desechen. Simplemente. Y otro, a un pibe que cuando oímos de fractura nos viene a la memoria nuestro hijo, que se está recuperando de una dura lesión que tuvo. Bueno, Dienzo Zaffari, el domingo en el encuentro entre Juventud y Barrio Sur, tuvo la fatalidad de fracturarse. Y bueno, estábamos en nuestro domicilio el domingo a la tardecita y ahí estaban las muletas de un tipazo, como es el chamaquito Cazaña, Ezequiel Cazaña, que le cedió gentilmente las muletas al Tatán para que pudiera recuperarse. Y bueno, ahora que ya estaban fuera de servicio, lamentablemente apareció la fractura de Dienzo Zaffari. Bueno, un abrazo grande, Dienzo, a recuperarte. Es un pibe joven, defensor desde la selección de Colonia, de Juventud, de Barrio Sur, de hecho, hasta el año anterior. Y ahora sí nos vamos a meter cortito en el desglose de lo que es.
0: De un bloque de 15 quedó de 8, porque nos quedó muy poco material. A ver, pero muy, muy interesante si uno mira las tablas.
1: Exacto.
0: Y lo que es también como si fuera ciclismo, que usted es un apasionado. Un pelotón de escapados al lote de la cuerda principal. Muchos se han tomado sus atributos de irse lejos, como son tanto el General San Carlos y Juventud.
1: Exactamente, pero se desarrolló con estos resultados, y estos son los autores de los tantos de la tercera fecha del fútbol de Colonia en la Divisional A. Como decíamos, la Divisional B suspendió por el estado climático lo que era la cuarta fecha. Ahora se emparejó, ahora se va a jugar el fin de semana la cuarta de la Divisional A y la cuarta de la Divisional B. Pero vamos a los resultados. Peñarol, que necesitaba de un triunfo, lo consiguió de local en el José Álex, ganándole a Wanderer por 3-1. Yari Martínez, el fernandino, abrió el score para el equipo bohemio. Paul Vidar, en dos oportunidades, y Rubén Cruz pusieron el definitivo. Cuando Wander fue a buscar, generalmente pasa. Usted se desprotege buscando el arco enfrente y termina en el arco suyo.
0: Para colmo, Peñarol no tenía mañana.
1: No tenía mañana.
0: Son de los pocos partidos que le quedan de local, usted queda maximizar y lo logró.
1: Exactamente. Después vamos a dejar el último para decir dos palabras de Maracaná San Carlos, donde estuvimos presentes una noche inhóspita, llovizna, frío, niebla, todo hermoso estaba allí en la ciudad de Tararira. Lo único hermoso fue el encuentro. Pero bueno, Juventud goleó Barrio Sur por 5-0 y apareció otra vez el goleador Sebastián Noy, concretando otra vez tres tantos. Está con la pólvora seca el pibe. Y bueno, Juan Torres concretó los otros dos tantos. Mientras que el general le ganó al Deportivo San Pedro por 4-1. Lautaro.

0: el gol para el Deportivo. Y dejamos el último encuentro, donde San Carlos venció a Maracaná por 2-0. En un partido
1: ahí hizo acto presente usted.
0: Sí, señor, ahí estuve presente. Pero lo que quiero destacar es con la dinámica que se juega en algunos partidos en la Divisional A.
1: Sí, es que,
0: es impresionante.
1: ¿Cuántas veces lo charlamos fuera del micrófono? Exacto. Que ya dejó de ser amateur.
0: Yo creo que sí.
1: No te digo que estamos a nivel profesional, pero los clubes intentan serlo dentro de las limitaciones que puedan tener a nivel presupuestal o instalaciones.
0: Exacto.
1: Intenta darle un ritmo a la Liga de Colonia. A ver, se está viendo las Copas Nacionales de Selecciones. Ya no son partidos aburridos, tiene una dinámica bárbara, la hemos sufrido.
0: Exacto.
1: Porque a veces hay equipos que vienen con una dinámica y una precisión que a la selección de Colonia le cuesta, pero se ven desde, General, Juventud, ahora es un equipo que es grande en Colonia, pero ojo con Juventud que se despertó.
0: Sí,
1: y
0: señor.
1: Y después San Carlos ya sabemos lo que da, pero hay equipos que están... Se despertó Juventud, hay que estar muy atento a eso, porque se inspiraron los dos de arriba. Todavía.
0: Bueno, y ahora se enfrentan el próximo fin de semana. ¡Qué partidazo! Porque el puntero es San Carlos, uh-huh. Y está bastante lejos Juventud. Y yo creo que es uno de los últimos empujones, va a clasificar entre los cuatro. Pero quiero decir, en la tabla anual, para tratar de equiparar lo que
1: ya
0: es...
1: Para mí no va a haber colíderes, va a empezar se va a partir la tabla. La cuarta fecha siempre empieza a partirse.
0: Exacto.
1: Aún más.
0: Pero bueno, vamos a ir con simplemente dos palabras de ese gran encuentro, fundamentalmente en el primer tiempo, con una dinámica ida y vuelta. Los dos querían el arco enfrente. Aparecieron Daguero en el arco del equipo de Maracaná, con algunas intervenciones importantes. Y bueno, lo que fue Mendoza... El chico, el ex Plaza Colonia, que defiende al arco de San Carlos. Así se fueron a los descansos, con una dinámica bárbara. Usted estaba sentado en la tribuna y se cansaba de verlos correr. ¿Por qué? Porque era ida y vuelta con movilidad. Bueno, lo que sabemos de San Carlos, Federico Cócolo, Rodrigo Pérez, en fin. Y así se fueron a los descansos. Del otro lado también.
1: Sumaron una pieza importante.
0: Pouso, que fue una pesadilla por momento para la defensa del equipo de San Carlos, acompañado con algún otro de los delanteros de Maracaná. Pero yo digo, allí aparecieron figuras. Del banco de suplente vino la renovación, la pierna fresca, y apareció a los 26 minutos, otra vez un hombre que marcó en la fecha anterior, otra vez Mateo Cedrés se está acostumbrando al arco.
1: Pero hay que tomar la fiebre, Mateo. ¿Eh?
0: Aquel sí. Que definió, no me olvido nunca, en el Prandi, uh-huh. En aquella noche gloriosa contra Durazno, que allí como quiera que sea, del pecho, como fuera...
1: ¿Habló de Ofi usted?
0: Sí.
1: Mañana charlaremos con el presidente de la Organización de Fútbol Interior para saber un poco de cómo viene el año. Y
0: hay
1: una encrucijada muy grande, Ofiauf, y queremos saber de sus propias palabras.
0: Claro.
1: Si bien va a haber reunión mañana, ¿por dónde va el camino de los equipos de Ofi dentro de la Copa Ofi Uruguay?
0: Exacto. Bueno, redondeamos. Y allí... Mateo Cedrés pone la apertura, era algo más San Carlos, esos cambios le dieron refresco, le dieron otra vitalidad, seguramente el ritmo que habían puesto los dos equipos empezó a mermar un poco, y a los 34 minutos, uno que volvió al fútbol de Colonia, José Luis Coqui Torres, conquistó, después de un remate furibundo de Lucas J. Moná, que había ingresado una gran jugada de ataque, tapa magistralmente Daguero, pero no retiene la pelota y en el rebote apareció el Coqui. Lo festejó como que era la final del mundo.
1: Es un equipo corto, pero qué calidad de nombre.
0: No, pero por favor.
1: A ver, si uno mira la lista y mira la cantidad de suplentes, pues sí, está corto de plantel. En el sentido de número, pero el nombre es una cosa de loco, San Carlos.
0: Sí, porque los que entran, créanme que el otro día, sin desmerecer el trabajo que habían hecho los titulares, los suplentes nada que envidiarle a los demás. Y no me olvido de Charbonnier, que tiene una dinámica impresionante de ida y vuelta. Mm. Tiene variables, San Carlos. Por eso va a ser tan agradable el partido en la cancha de San Carlos. Quizás se complique un poco porque espacio reducido, porque capaz que no hay...
1: La pelota va a viajar mucho por arriba.

0: mucho por arriba y mucha presión, porque al estar reducidos los espacios, a veces no te permite liberarte en la generación de fútbol. Pero de todas maneras son dos de los grandes. Pero damos un repaso a los sub-20. Peñarol cayó frente a Wander. Bueno, Wander había venido golpeado en el apertura, en sub-20, y ahora está puntero. Está invicto. Le empató a General haciéndole un partidazo en la primera fecha en la Horqueta. Ahora le ganó a Peñarol en esta oportunidad y le había ganado al Deportivo San Pedro también. Así que tiene 7 puntos, pero el bohemio está allí, encaramado en las primeras posiciones. Maracaná y San Carlos también. Allí hay gente joven que va a empujar para llegar a Primera División. Ambos equipos empataron 1-1. El General doblegó a Deportivo San Pedro 3-0. Y Juventud hizo lo propio con Barrio Sur 3-0. Damos un repaso y ya terminamos con lo que va a ser la próxima fecha. Bien. Vamos a las tablas de posiciones en la divisional A. Como decías tú, se partió un poco la tabla. Juventud, San Carlos y General tienen 9.
1: En ese orden.
0: Así como están, en Perfecto. Ese orden. Como los voy nombrando, en el orden de los perseguidores. No,
1: para, por eso le decía en ese orden, para aclarar a la audiencia, claro, que es por tema de diferencia de goles, porque hace todo ese número, la numerología, digamos.
0: Bueno, Wanderer, Peñarol y Maracaná son los 3 perseguidores con 3 puntos, a 6
1: lejos
0: de los de punteros. Y cierran 2 que todavía no han conseguido puntos, son el Deportivo San Pedro y Barrio Sur. Mientras que en sub-20, como decíamos, 2 punteros, el General y el Horqueta Wander. Por eso en esa posición, por la diferencia de goles de los de la banda, que tienen más 5, Wander tiene más 2. Luego aparece Maracaná, un escaloncito más abajo en sub-20, con 5 puntos. Luego están San Carlos y Juventud con 4. Peñarol y el Deportivo San Pedro tienen 3 y cierra Barrio Sur sin puntos. Y ya que estamos, damos un repaso a la tabla anual, que va a empezar a ser importante por el descenso, va a marcar algunas dificultades. En la tabla anual,
1: ingresos a Copa.
0: Ingresos a Copa. San Carlos, 26. El General, 23. Juventud, 21. Y ahí como que se cortó un poco, porque el otro que estaba ahí perdió, que era Wander, mantiene igual una diferencia sobre
1: Esos
0: Maracaná.
1: Esos tres
0: tiene
1: están
0: 15.
1: En zona de Ofi.
0: Esos están 3 en zona de Ofi. Wander peleará con Maracaná la posibilidad de definir el clausura. Porque Maracaná tiene 11. Está a 4 de Wander. Por más que le gane el partido, va a necesitar de otro y de no perder puntos Maracaná para poderle arrebatar la cuarta posición al Horqueta Wander, que por ahora es el que se mete en la definición. Con 8 está Peñarol, después del triunfo el domingo. El Deportivo San Pedro tiene 7 y cierra Barrio Sur 2 puntos. El Sur tiene partidos contra Wander. Va a tener la necesidad de mejorar o de salir a buscar puntos, porque lo va a empezar a apretar la tabla del descenso. En sub-20... el General es el puntero con 26. San Carlos tiene 22. Juventud está bastante lejos con 17. 16 para Maracaná, 13 para Peñarol, 10 para Wanderer, 6 Barrio Sur, y el Deportivo San Pedro cierra con 4. La próxima fecha dice que van a ser la cuarta en las 2 divisionales. Va a comenzar el sábado en la divisional A con el General Maracaná. Qué lindo encuentro, ¿eh? 2 equipos que juegan bien. 13, 15 y 15 y 30. El mismo horario para el Deportivo San Pedro y Peñarol. 2 que están acuciados por la tabla de abajo. Van a tener que intentar. Peñarol se puede despegar del grupo de abajo si le gana al Deportivo, pero tiene que ir a San Pedro. El domingo, Barrio Sur va a recibir a Wanderer allí en la cancha del Batallón. 15, 13, 15 y 15 y 30. Y San Carlos Juventud, como decíamos, en ese gran partido en cancha de San Carlos. La divisional B, en su cuarta fecha, comienza el sábado con Nacional Artesano en el Félix Pesio. Bueno, acá es visitante Artesano, pero juega en su cancha. Las cosas, porque como está ocupada el Zacarías Lotanov, donde generalmente juega, así que allí va a estar haciendo de local Nacional, enfrentando Artesano en el Félix Pesio. El domingo completa el progreso.

0: uno de los partidos fuertes de la Divisional B en el Alberto Borges, como decíamos, todos 13-15 y 15-30. Es todo, Marcelo, por hoy, lo del fútbol de Colonia. Fue un gusto compartir en Síntesis Deportiva en la 90.5.
1: Bueno, 93.5.
0: Perdón, 93.5. Sí, a ver, allá me hace el operador. Fue promedio. Me quiere tirar con algún objeto. La disculpa. Lo estaba mirando en el micrófono y me equivoqué.
1: A la vuelta, voces de protagonistas.
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0: Ese es mi himno.
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0: que sexy y barrigón. Gracias por el homenaje, Fernando. Gracias, en serio.
2: Notable, no, le pegaste, que, Fernando.
0: Es un tema que me encanta, por ahí. Coincide con mi plexo.
2: El momento de risueño del programa.
0: Vamos, Uruguay, vamos. Vamos con las notas. Hoy estamos risueños, está bicheta de chero. Señoras y señores, vamos con las notas de la jornada. Arrancamos con lo que fue la victoria de Peñarol frente a Orqueta Wanderers. Habló con nosotros Nicolás Ríos y decía lo siguiente.
3: Muy contentos con el triunfo, nos venía costando sumar de a tres, creo también que fuimos justo vencedores, porque bueno, salimos a buscar el partido, sabíamos que iba a ser un rival duro, complicado, que no iba a dar pelota por perdida. Creo que en gran parte del partido fue así, mucha pelota dividida, mucha pelota aérea, segunda pelota. Encontramos también el primer gol, creo que nuestro mejor momento, que pudimos desplegar un poco de juego, tuvimos un par de aproximaciones, llegadas claras. Y bueno, hasta que bueno, pudimos abrir el marcador ahí con una pelota parada, tiro libre, un golazo de Paul. Después de eso seguimos trabajando hasta que terminó el primer tiempo, creo que lo superamos bien en el primer tiempo. Por ahí ellos en el segundo tiempo salieron a buscar un poco más, a arriesgar un poco más y se encontraron con el empate. Una jugada para nosotros desafortunada, creo, porque no pudimos sacar la pelota del área. Después de un rebote creo quedó media ahí bollando y bueno, encontraron el empate y eso le dio un poco de fuerza a ellos y a nosotros también, viste, la misma obligación de cuando salimos, cuando arrancó el partido, ir a buscarlo. Entonces, bueno, creo que volvimos a empezar a meterlo un poco más atrás, el partido también más abierto, se hizo más de vuelta y de vuelta una pelota parada, pudimos sacar ventaja. Y bueno, la verdad que después aguantamos el resultado, ¿no? Como pudimos ahí, sufrimos un poco hasta que encontramos el 3-1 en la hora y lo cerramos al partido. Tuvieron ellos ahí los últimos 10 minutos, por ahí, más o menos 10 minutos, sí, que empezaron a manejar un poco más la pelota también, muchas pelotas al área, viste, segunda pelota que quedaban ahí, pero bueno, lo pudimos aguantar y encontramos el 3-1 con el cual cerramos el partido. Y bueno, está muy contento, la verdad, porque ahora podemos trabajar bien la semana. Sabemos que vamos contra un rival duro también, tenemos que ir a una cancha complicada como es allá en San Pedro. Y bueno, pero trataremos de hacerlo de la mejor manera. Trabajaremos en la semana y iremos a buscar los tres puntos, como tiene que ser el domingo ya.
0: Pasamos ahora a lo que fue el campus municipal, las voces de la victoria del general frente al conjunto de Deportivo San Pedro. Hablaron con nosotros tanto Nahuel Espino como Lautaro Aguilar.
4: Era un doble desafío, se lo marcaba a la mayoría de preguntas a vos porque había que tapar rápidamente lo que pasó con el Ofi, que si bien fue una campaña digna, hicieron una gran campaña, obviamente el dolor de la derrota está, pero era un doble desafío porque había que ganar inmediatamente, ¿no? Porque ese duelo había que dejarlo lo más rápido posible.
5: Sí, lo hablamos en la semana, obviamente, ¿no? Dimos un par de días de descanso para tratar de limpiar la cabecita de lo que fue la eliminación. Uno siempre apuesta un poquito más, creo que podríamos haber avanzado una fase más después, nunca se sabe. Pero nos quedamos con esa espina de que por ahí no fuimos contundentes, no mostramos mucho de lo que es nuestro juego. Hoy por ahí encontramos un poco más de espacio, encontramos los goles también, que eso te da tranquilidad. Más allá de que el primer tiempo ellos nos sorprendieron ahí en una jugada que se pudieron poner en ventaja, para nosotros fue fundamental empatarlo antes de irnos al descanso. Y bueno, a partir del segundo tiempo creo que manejamos un poquito mejor la pelota y bueno, fuimos contundentes arriba, que era fundamental.
4: Se está poniendo una etapa muy buena la de ustedes. Ahora que ver qué pasa con Juventud, con San Carlos, que puesto es atemporal, pero es un clausura que parece que la tabla se partió al medio, por lo menos en el protagonismo de lo que son quizás los candidatos al título.
5: Claro, creo que hoy obviamente todos dependemos de cada uno, ¿no? Nosotros nos ha tocado venir adelantando siempre, haciendo nuestro trabajito y después esperar lo que se dé en las canchas rivales. Pero digo, creo que todos estamos haciendo ese esfuerzo, de son puntos muy valiosos, como le digo a los muchachos. Cada vez sumar de a tres se hace más importante por todas las tablas, ¿no? Porque el anual está en juego, que es muy importante, y por la clausura, por los puestos de privilegio también. Entonces, partido a partido hay que hacer el desgaste y tratar de sumar de a tres.
4: Muchas gracias, Ezequiel.
5: Muchas gracias, la suerte.
4: Victoria, en fin, que se abrió en el final con dos goles, tanto el tuyo como el de Lautaro.
6: Sí, bueno, partido recontra complicado, tuvimos la mala suerte de arrancar con un gol en contra y bueno, por suerte pudimos con tranquilidad igualarlo y bueno, en el segundo tiempo creo que hicimos las cosas bien y llegamos un lote de veces y bueno, pudimos concretar.
4: Era un doble desafío, ¿no? Porque tenían este partido y quizás un poco el sinsabor de lo que fue la eliminación, que en el Ofi hicieron una gran campaña, enfrentaron uno de los equipos más duros del país.
6: Sí, sabíamos que que era complicado el tema del Ofi, y por suerte pudimos competir de gran manera, no se nos dio el resultado, pero bueno, sabíamos que teníamos que levantar cabeza para seguir peleando el clausura.
4: Justamente te iba a marcar eso, viene muy afilado, tanto todavía no jugó Juventud, San Carlos, está muy partida la tabla, ¿no? Ustedes escapados y bueno, San Carlos Juventud tratando de aprovechar el momento.
6: Sí, sabíamos que no podíamos perderle pisada y bueno, teníamos que sacar este partido y bueno, por suerte se nos dio.
4: Era un doble desafío, primero ganar aquí a Deportivo y también matar rápidamente, obviamente quizás fue un sinsabor raro. La eliminación de Lofi, pero sabían que hice una gran serie dentro de todo.
7: Sí, no se nos dio el resultado en Lofi, lo buscamos, lo encontramos, podíamos jugar 20 minutos más que no le íbamos a hacer un gol porque a nosotros nos cuesta proponer cuando no dejan jugar, pero hoy por suerte se nos dio todo, nos salió todo como dice.
4: Tienen una racha muy interesante, vos también venís con una interesante factura de goles. Se te abrió el arco y estás tratando de aprovecharlo al máximo para darle lo mejor al general.
7: Sí, obvio, gracias a Dios se me abrió el arco y lo entrenamos, viste, lo entrenamos y los goles llegan. Cuando menos te lo esperás llegan los goles, llegaron en Ofi, llegaron acá y mejor para seguir sumando para el equipo.
4: Se viene una etapa decisiva, ¿no? Ahora empieza la parte del medio del clausura en donde ya no hay margen de error, ahí se empieza a saber quiénes están para semis y también la tabla anual, que eso vale mucho.
7: Sí, estamos ahora igual que el Real, porque el Real debe estar por jugar ahora. Y nosotros ponemos presión al Real para que, si pierde puntos, lo agarramos y es lo que estamos intentando, el anual. Después en la clausura, la semifinal va paso a paso, como dice el topo.
0: Seguimos, recuerden, 092-999-935, la vía de comunicación por WhatsApp para mandar saludos, alguna opinión dentro del fútbol coloniense o a nivel uruguayo. Pasamos a hablar de lo que fue la victoria del conjunto de Juventud frente a Barrio Sur 5-0. Hablaron los goleadores, Sebastián Noy y Juan Torres.
4: Muy bien, Cevita, recién llegamos, terminaste de concretar una nueva faena. Se despertó el goleador, hay muchos goleadores en la liga que están despertando así, marcando muchos goles, por suerte.
8: Sí, la verdad que sí, los goles sirven para la confianza de uno y para el equipo también, para que el equipo trabaje más tranquilo y bueno, por suerte se vienen dando y bueno, muy contento por eso.
4: Si bien hoy debutó Luis Guilherme, el interinato del Jota, obviamente lo que fue la salida de Horacio, pero lo bueno que no vienen perdiendo el rumbo, se mantienen fijos a pesar de todo lo sucedido anteriormente con la eliminación de la Copa, ya quedó en el olvido.
8: Sí, la verdad que sí, la Copa fue un golpe duro porque, claro, nosotros aspirábamos a más, pero bueno, eso ya pasó, borrón y cuenta nueva, y bueno, ahora vino un cuerpo técnico nuevo con otras ideas, y bueno, nos estamos adaptando, y bueno, hoy creo que salió bien.
4: Juventud está volviendo a ser lo que fue, siempre fue un equipo grande, pero está recuperando la identidad que quizás le costaba mantener regularidad más que nada.
8: Sí, tal cual vos lo decís, a principio de año fue lo que nos planteamos, lo que hablamos con la dirigencia y el cuerpo técnico y entre nosotros, que teníamos que volver a hacer ese Juventud que acá de local se hace muy fuerte, saca siempre los tres puntos y bueno, que nadie quiera jugar con nosotros, esa es la realidad. Y bueno, estamos trabajando día a día para eso y bueno, creo que se va viendo de a poco.
4: Ya muchas gracias.
8: Muchas gracias a vos.
4: Muy bien, Juan, de ya muchas gracias. Se repartieron el goleo con Seba. Recién le preguntaba, se lo decía, no es que hayan perdido la identidad, sino que están recuperando una regularidad que era lo que más deseaba el club en los momentos de la apertura y parte también de lo que fue Lofi.
9: Bueno, Marce, sí, creo que sabemos que ahora hasta última parte del año no tenemos margen de error, tenemos que intentar hacer los tres puntos todos los partidos, que bueno, por suerte se viene dando, también se viene dando con goles, así que bueno, nosotros hablamos entre nosotros mucho, no importa quién hace gol, si lo hace Seba, el Diego, yo, el Abu, cualquiera que lo haga, la idea es ganar, así que bueno, mientras tengamos tres puntos estamos todos contentos, y bueno, la idea es seguir trabajando de la misma manera.
4: El interinato de Jota, ahora Luis, igual viene manteniendo esa sed goleadora del equipo, ¿qué crees que mejoraron para poder lograr quizás ya estar algo escapados a lo que es tres fechas y haya tres escapados con 9 puntos?
9: No, yo creo que los 3 puntos siempre son fundamentales, eso te hace estar un poco mejor en la semana, pero sabemos que esto partido a partido no podemos perder el fin de semana que viene, porque si no ya empezamos a mirar diferente. Creo que lo que se cambió, o sea, no fue mucho, sino digo, que saber que no tenemos margen de error, que ya no podemos ahorrar más, y eso te hace estar un poco más concentrado, también metió un poquito más gente arriba, y eso nos hace tener más situaciones de gol, lo que produce obviamente tener más chance de gol y hacer más goles, así que bueno, la idea es seguir por el mismo camino.
4: una etapa decisiva, se viene ahora 4 fechas candentes. Bueno, igual 3 equipos con el mismo puntaje marca que va a ser un clausura muy, muy ajustado, por lo menos para llegar a semi.
9: Sí, obviamente, sabemos que es complicado, que está todo muy parejo. La apertura también fue medio parecido, así que bueno, tenemos, como te digo, intentar seguir con los 3 puntos fecha a fecha e ir fecha a fecha.
4: Gracias, Juan. No,
0: también en esta fecha hizo el debut oficial el neohelvético, el señor Luis Guilherme, que habló con nosotros y decía lo siguiente.
4: La regla técnico que debuta no pierde se viene dando, pero bueno, era un desafío, Liga de Colonia, venir de una liga muy potente y bueno, abrir nuevos horizontes es un desafío muy importante también.
10: Sí, bueno, primero que nada, buenas noches. Sí, como lo decís, veníamos a un lugar que sabíamos el desafío que teníamos que encarar. Y bueno, pero tranquilo del plantel que hay y bueno, eso nos da mucha confianza.
4: Obviamente sabes que cada desafío, has dirigido un grande también del departamento del Uruguay como Nacional Nueva Alesia, sabes que llegas a un equipo que tenés que rendir y el empate casi que no, es una derrota, acá salía a ganar siempre. ¿Cómo fue para vos asumir este desafío? Bueno, todo lo que viene, que es también Copa Colonia.
10: Sí, totalmente, como lo decís, sabemos el lugar que venimos, las obligaciones que tenemos, pero eso, lejos de ser una presión, es una motivación para nosotros, el saber que fin de semana tener la obligación de ganar, te hace que en la semana, tanto nosotros como los jugadores, sabemos que tenemos que laburar, tomarlo con seriedad, que no hay ningún partido fácil y lo vamos a encarar así, fin de semana, como una final. Hoy pasamos a la final, tenemos una nueva final la semana que viene.
4: Se viene un desafío, a su vez la liga ahora termina la fecha, hay 3 punteros con 9, va a estar parejo y ya has tomado la medida en su momento de los hijos queridos departamentales, pero ahora jugar la liga es otro, sabes que lo que es San Carlos en general.
10: Sin duda, totalmente, y creo que son los partidos también lindos que el jugador...
4: Te motivan a vos también para sí, mostrar un poco más firme el equipo.
10: Sí, totalmente, para el jugador también, ya que se habla una semana del partido, pero todas esas cuestiones son condimentos que le hacen a la semana y bueno, que lo ponen más lindo todavía.
4: Ya, muchas gracias, estamos en contacto.
10: No, igualmente, estamos a la orden nosotros, gracias a ustedes.
0: Para cerrar el ámbito de entrevistas, escucharemos, mejor dicho, la charla de Sergio Rica con José Luis Torres, el Coqui para todo el mundo futbolero, y también Mateo Cedrés, goleador de la noche, y pegado vendrá el análisis mundialista con Alejandro Arboleda y Jorge Sanguinetti.
11: Solamente había que poner la réplica ahí porque volver y hacer un gol, vaya, si es importante. Felicitaciones. ¿Sí?
12: Bueno, primero que nada, buenas noches, muchas gracias. Sí, hacía tiempo que no estaba acá en Colonia y bueno, volvimos. También, déjame decir, fue algo extradeportivo el tema de la vuelta, porque la verdad que el Polanco se portaban de 10 hasta el último momento que quisieron que me quede. Pero bueno, fueron decisiones personales y bueno, hoy pudimos entrar y dar una mano para el equipo.
11: ¿Arrastrabas una lesión? ¿Cómo estás de eso?
12: No, por suerte vengo de menos a más. Venía así después del OFI, ahí tuve una lesión y bueno, ya recuperado, ya agarrando físico y bueno, por suerte me sentí bien.
11: ¿Y ahora acomodarse, empezar a tener sincronía con los compañeros, en fin?
12: Sí, ni que hablar. Yo, como le dije a Bruno y a Carlito, yo venía a sumar. Si me toca jugar, bienvenido. Pero también hay que respetar al club y al equipo que viene jugando de principio de año, así que bueno, los minutos que me toquen, trataba de aprovecharlo.
11: Bueno, felicitaciones, Coqui, y mira, por la vuelta y con el gol.
12: Bueno, muchas gracias, Omar.
13: Empezó medio parejo, pero creo que a medida que íbamos dando los minutos, fuimos lo que más intentamos, lo más que hicimos. Intentamos jugar, si bien estaba un poco añeble, no se veía mucho, creo que el equipo intentó jugar y siempre fue a buscar el resultado. Yo creo que le servía el empate y nosotros por insistencia creo que lo llegamos porque empezamos a encontrar mucho espacio. En...

0: Muy bien, vamos a ir a una pausa. Obviamente la tecnología a veces nos deja a pata y en estos momentos nos está ocurriendo eso, así que no nos estresemos y vamos a la pausa comercial. A la vuelta haremos el último bloque de síntesis deportiva de lunes. Vamos.
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4: Muy bien, le mando un saludo a Jorge Sanguinetti, que por el día del amigo también está saludándonos, pero que tranquilo, Fernando, que ya solucionamos esa parte. Bien, vamos con Alejandro Arboleda desde algún rincón de España. Muchos siguieron de largo. Quería escuchar cómo son las sensaciones. No son 24 horas, pero ya, y bueno, ya el plantel está en la tierra de la madre patria. ¿Cómo te va, Alejandro? ¿Todo bien?
5: ¿Qué tal, Marcelo? ¿Qué tal, audiencia? ¿Cómo están? Sí, exactamente. La selección arribó a la península a las 14:30 horas. En estos momentos están llegando al Palacio de la Moncloa, donde el presidente los va a recibir. Vienen de estar hace una media hora, 40 minutos, en la Zarzuela, donde lo ha recibido la familia real. Y obviamente también les han hecho un agasajo y un recibimiento. La Copa del Mundo está en la madre patria.
4: Muy bien, lo tengo a Jorge al final, le va a desearle feliz día del amigo en persona. ¿Cómo anda, Jorge, en algún rincón de Sayago? ¿Todo bien? Se perdió Jorge.
5: Anda
4: malhumorado porque perdió Argentina, capaz que tenía, viste que las pencas las destrozó todas de este mundial.
5: Pero, había puesto unas fichitas ahí.
4: Sí, capaz que sí. Amigo, antes de charlar, ahora ya lo tengo, ya voy con él. Comentame, a ver, ganó muy bien, a ver, no bajo el precio, pero a mí me sorprendió para mal Argentina, y bueno, España ya sabemos lo que da, pero me sorprendió que, por lo menos lo que se vio, como que Argentina se presentó para ver qué pasaba, fundieron biela con Inglaterra y fueron a ver lo que pasaba con el conjunto de La Fuente, ¿no? No es que lo subestimaron, pero sabían que eran superiores y dijeron, vamos a poner el EGA de cualquier marca de ómnibus en el fondo y que sea lo que Dios quiera. Bueno, la figura fue Dibu Martínez, que no había tenido un buen mundial.
6: Sí, sí, el saludo para Marce, para Alejandro, para el Día del Amigo, y hacerlo extensivo, por supuesto, para todos los amigos, y el saludo para España por esta consagración totalmente merecida. Fue el mejor equipo del mundial. Obviamente que yo tenía mi esperanza de que Argentina pudiera, de alguna manera, bueno, quedarse con el título porque la forma con la que venía ganando algunos partidos me alentaba alguna esperanza de que si pudiera jugarle como le jugó Inglaterra le podía hacer fuerza. Lamentablemente, bueno, el juego español fue muy superior. Argentina lo esperó con un bloque extremadamente bajo, producto de algunas cuestiones físicas que se notaron en el partido y que además Scaloni tuvo que meter mano en el banco. O sea, ustedes fíjense que en una final del Mundial, el tipo tiene que sacar a los dos zagueros centrales, tiene que cambiar a uno o a los dos laterales que tenía el equipo, y se queda sin la chance de meter a Lautaro Martínez y además agregar a Senesi, que lo hizo prácticamente que jugar con línea de tres y a como pudiera. Y bueno, trató de aguantar a Argentina para tratar de llegar a los penales. Pero bueno, si miramos Marcio Alejandro las estadísticas con las cuales se dio el partido, me parece que no hay ningún tipo de discusión, ¿no? 20 tiros de España contra uno de Argentina es demasiado como para una como para una final. España lo ganó tan solo por 1-0 gracias a que Dibu Martínez fue un arquero impresionante, le sacó ese tiro a Lamine Yamal que se metía contra un ángulo. Y bueno, y después me parece que fue un partido bastante correcto, fuerte, disputado, sí, pero con una Argentina que de repente sintió el partido en lo físico, y creo que cuando, como se dice por acá, ¿no? Con Inglaterra lo defundió biela y llegó al partido con España, llegó roto, absolutamente roto, Y bueno, hay un video por ahí de Messi diciendo, muchachos, vamos arriba, olvidémonos de todo, salgamos a jugar. Y entonces ahí es donde vos te das cuenta que el equipo iba a jugar una final a como pudiera, no como quisiera.
4: No, y a su vez los traslados, los movimientos, Messi, hay gente, amigos, que casi me pongo a discutir, digo, ¿para qué, no? Porque discutir a Messi si no corre la cancha después de lo que jugó todo el Mundial. Era muy difícil de poder subsanar, pero Alejandro, para dar la otra beta de la madre patria,
5: coincido prácticamente con todo lo que ha dicho Jorge. Una Argentina que llegó muy justa y que ha tenido en el transcurrir del partido demasiados accidentes como para llegar a tener un buen fin. Lo que decía Jorge, bueno, para no repetirnos, Argentina no pudo cambiar delanteros, tuvo que cambiar prácticamente, hacer todos los cambios de mitad de cancha hacia abajo, porque se queda sin los dos centrales, porque tuvo que meter a Paredes para poder frenar el fútbol que estaba generando España, uh-huh. Y en una final es demasiado, ¿no? Más si sumamos un equipo que su virtud es el fútbol, digamos el fútbol bien jugado, ¿no? Nosotros tenemos otra visión que luego se vio sobre el final del partido, tenemos otra visión en aquella zona del planeta, tenemos otra visión de lo que es el fútbol, hay otro registro. Acá como que se estuvo hablando muchísimo de Uruguay toda la semana, lamentablemente se ha estado hablando mucho de Uruguay.
4: Sí.
5: Porque lógicamente por la forma de jugar, por el juego brusco, hemos vuelto a ser el Uruguay de los 80, aquel que pegaba, aquel que lastimaba, aquel que estaba mal considerado por su juego, y un poco se lo comparó Argentina con Uruguay, que se iba a jugar de la misma manera, y bueno, y por las cosas del partido terminó siendo así. O sea, Argentina es un equipo que juega bastante similar a lo que es Uruguay, pero le pone más fútbol. Bueno, la parte del desarrollo del fútbol no la pudo ejecutar. Y bueno, y lo que decíamos, para una final me parece que fue demasiado.
4: Alejandro, te pregunto a vos, ¿quiénes fueron para vos los pilares fundamentales, además de Rodri, que sabemos que es el eje principal? ¿Dónde fueron los puntos altos? Porque España fue de menos a más durante el transcurso de la Copa. Para vos, ¿quiénes fueron la pirámide, además del entrenador que tiene una sapiencia muy grande como De La Fuente, ¿no?
5: Sí, mira, principalmente De La Fuente. No sabés lo que se criticaba a De La Fuente previo al Mundial, en la preparación de lo que iba a ser el Mundial. No lo quería nadie y era el más criticado. Uh-huh. Ahora es la otra cara de la moneda. Es un técnico que había que esperarlo.
4: Un Scaloni 20-26 vendría a ser, ¿no? Porque Scaloni también venía por la misma métrica.
5: Sí, exactamente igual. Y bueno, y después Rodri ha sido la figura, para mí, emblemática de este equipo, que la diferencia con Argentina es que ha sido un equipo. Entonces, de esa manera, si le sumamos a Ferran Torres, le sumamos a Pedri, le sumamos a Pedro Porro, uh-huh. O sea, España ha sido un equipo.
4: Yo te iba a decir, la milla mano lo podríamos contar ahí, porque fue un mundial muy bajo, tanto de él como de Williams, ¿no? De plafón bajo fue la Copa para ellos.
5: Sí, la milla mal, sinceramente, me parece un jugador que todavía le falta un poco. Convengamos que ha cumplido 19 años en el transcurso de este mundial, o sea, le falta muchísimo por darle al fútbol, y bueno, y todos sabemos que los tiempos en el fútbol apremian, entonces se le exige demasiado, me parece que se le está exigiendo, se le está forzando los tiempos demasiado, entonces me parece que va a ser una figura para el mundial siguiente, que va a ser aquí en España, que va a ser el primer mundial en el cual el organizador es campeón del mundo, eso es algo inédito. Y también es algo inédito que en este momento las dos selecciones, tanto la femenina como la masculina, son campeonas del mundo.
4: Jorge, si te hubieras quedado en un podio en Argentina de lo que fueron lo mejor de la Copa del Mundo, obviamente Messi está en la cima de la montaña, sí. Pero otros actores de reparto.
6: Sí, a ver, Messi despegado de lo que fue este Mundial con 39 años. Lo tengo que poner al Dibu Martínez por lo de ayer. Creo que Cuti Romero también se puede ganar ahí un partido por un lugar en ese podio.
4: Sí, momentos de Enzo Fernández también, ¿no?
6: ¿Cómo?
4: Momentos de Enzo Fernández también, me parece.
6: Sí. A ver, yo creo que Argentina fue, como siempre dijo Alejandro, un equipo más anímico que futbolístico, ¿no? Y en esa línea está despegado Messi, por todo lo que logró. Y después, en una línea bastante pareja, me parece que quizás, bueno, por lo de ayer, lo del Dibu Martínez, por los goles que hizo, por el gol que hizo Enzo Fernández el otro día, momentos de Lisandro López, después quizás por ahí un escaloncito más abajo lo de Paredes con lo de De Paul. Y creo que en definitiva lo que los salva, digamos, de una cuestión argentina, las cuestiones muy particulares de aprovechamiento de oportunidades tanto de Julián Álvarez como de todo Lautaro Martínez. Pero me parece que el jugador símbolo estrella ha sido Messi, hablando del equipo. Pero creo que el estandarte fundamental, el obelisco, como si estuviésemos en la 9 de julio y Corrientes, es Scaloni.
4: Sí, que dio a entender, mañana lo estaremos repasando, que su ciclo se corta en diciembre. Parecía muy seguro lo que hablaba, no era después de la angustia que le dio el cierre de su conferencia de prensa, me parece que va para un cierre de etapa o arreglo conveniente desde lo económico, ¿no? Porque ya es un entrenador caro él.
6: Sí, pero no hay cosas que no se arreglan con plata, Marcelo. Hay cosas que no se arreglan con plata. Yo creo que en definitiva, a ver, no sé si compararlo esto con lo que pasó con el maestro Tavares, ¿no? El maestro Tavares se tuvo que haber ido después del Mundial de Rusia. Y se evitaba todo lo que pasó después de con la famosa salida después del partido contra la Bolivia en la altura de La Paz, ¿no? Y se fue prácticamente por la parte de atrás un tipo exitoso y que nos hizo pasar las alegrías más grandes que tuvimos en los últimos tiempos. Pero creo que es el final de un ciclo. No se le puede achacar absolutamente nada a Lionel Scaloni. Ganó dos Copas Américas, ganó un Mundial, estuvo en la final esta. Argentina de los últimos cuatro mundiales jugó tres finales. No se puede pedir más. Sí. Si pedís más es porque sos glotón, porque sos un angurriento bárbaro.
4: Sí.
6: ¿No? A ver, yo también hubiera querido que ganara Argentina ayer, pero bueno. Hay cosas que a veces no se dan, y si vos ves que el rival que tenés enfrente es muy superior a vos y es el gran candidato y es el que mejor jugó, bueno, quizás por un accidente del fútbol podría haber llevado el partido a los penales y podría haber perdido, pero esto es un acto de estricta justicia ante una selección española que, si bien no brilló, no tuvo de repente grandes jugadores estrella tocados con la varita mágica, muchos esperaban de la mincha mal, pero Alejandro lo decía recién, cumplió 19 años, pero creo que fue un equipo realmente muy parejo, ¿sí? Desde Unai Simón hasta Mikel Oyarzabal, me parece que fue un equipo muy, muy parejo, sin grandes luminarias, sin grandes jugadores exquisitos, pero con el aprovechamiento de las oportunidades, ¿no?
4: Cuando tuvo que jugar, jugó España. Y lo hizo muy bien.
6: Hombre. Sí, yo creo que sí.
4: A ver,
6: y me parece que el partido, España, el primer partido España, que jugó si contra repasamos. Cabo Verde fue una especie de mojón, como una especie de cliché.
4: Sí, sí.
6: ¿No? Como, ¿te acuerdas que decíamos que sí, que España lateralizaba, que jugaba de un lado a otro, que jugaba de América Olímpica y no iba para adelante? Bueno, después ahí me parece que cambió un poquito el chip y se acordó de atacar. Justo cambió en España, una lástima por el fútbol argentino, que evidentemente no. No merecía esto, pero me parece que después del partido con Inglaterra, Argentina llegó absolutamente sin combustible y bueno, me parece que es un justo cambio.
4: Muy bien, compañeros, el saludo correspondiente a la audiencia, el saludo a Paula, que está en estos momentos deglutiendo un almuerzo / merienda para seguir trabajando, como la mayoría. Sofía ahí la vemos que está apuntando cosas, no sabemos si es para decirnos, no, te invitamos a retirarte la emisora, pero a vos, Alejandro, que vas a seguir, estamos pensando muchísimo en tu futuro en este programa, cubriendo la Champions, que es uno de los eventos magnos, con todos los uruguayos por el mundo, te vamos a tener, y bueno, a Jorge lo tengo la mañana para hablar de fútbol uruguayo, ¿qué les parece?
6: Bueno, yo sí.
5: Yo, por supuesto, sí, sí, cuando ustedes quieran, y se pueda aportar desde aquí, estamos encantados de echarles una mano.
4: Bueno, Jorge, abrazo grande para vos, nos vemos mañana.
6: Dale, hasta luego, abrazo para Lali también, para todos en la audiencia.
4: Mañana, a partir de las 13. Sí, Alejandro, perdón.
5: Perdón, feliz día al amigo también, que a ver, nosotros aquí no estamos al tanto de esa fecha, pero bueno... gracias por recordar y un saludo a todos allí, al país.
4: Abrazo grande, Alejandro, cuídate. Muy bien, gente. Mañana a partir de las 13, síntesis deportiva. Será hasta mañana. Chau.
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5: Hola amigos, bienvenidos, ¿qué tal? ¿Cómo están? Un exitazo enorme de 1980. Volvió con todo en el 2026. Un suceso de Diana Ross, creado y producido por los productores de Chic, Nile Rodgers y Bernard Edwards en 1980. Upside Down llegó al número uno en los Estados Unidos por aquel entonces. Sirve de base para este trabajo buenísimo del DJ alemán Felix Jahn, con el título Boy You Turn Me. No es otra cosa que la versión de Upside Down, renovadísima. Así comenzamos Impactos hoy.

0: ¡Qué buena realización, un ritmo bárbaro! The Upside Down, el tema de 1980, versión 2026 en impactos. 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
0: El tema central que elegimos para verano del 87, Tele 12. Aquí está Muriel Duck y su versión de Tropic.

0: ¡Qué recuerdos, verano del... ¡Qué ciclo bárbaro! ¡Qué concierto punta! Bueno, musicalizó por muchos años, ¿eh? Y bueno, y este va a ser un éxito que el 24 de agosto lo vamos a bailar, por supuesto, en la Noche de los Recuerdos en La Cross. ¡No se lo pierdan!
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0: Éxito enorme en Europa en el verano 2026. Mafia Style. Realización de Trap Mafia House. Es el sonido del verano europeo, verano 2026, que está en Impactos.

0: Es el sonido del verano 2026 que está brillando, que está sonando aquí en Impactos en nuestro invierno. El sonido de Mafia Style, funcionando muy bien en Europa y en Ibiza, por supuesto. 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
0: Viene con todo la noche de los recuerdos, prepárense, cómo vamos a bailar este. Este es un clásico de clásicos, Stayin' Alive, los Bee Gees, 24 de agosto. Nos vemos en la Cross, nos vemos en la Cross.

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12: 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Taylor Swift, ahora de luna de miel, luego de la fiesta enorme que hizo en el Madison Square Garden de New York.

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No va a faltar en la Noche de los Recuerdos este 24 de agosto Rasputin, una versión buenísima de Majestic, el DJ británico, bueno, reviviendo el clásico de Bonnie M. Y Joe Damián tiene en Sea Garden Tower una propuesta natural, ¿eh? 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We play the hit. Me encanta el nuevo trabajo de Chaka Khan, la veterana cantante newyorkina, imponiendo con Snoop Dogg

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2: Van a haber dos momentos mágicos en la noche, los recuerdos, ¿eh? A las 3 de la mañana, cerca de las 3 de la mañana, vamos a revivir las chorizadas de los 70 en Lancelot con Harry Mullin. ¿Se acuerdan los sábados a la noche? Bueno, con los chorizos de Katy Billy que van a aparecer allí en medio de la fiesta y van a provocar, bueno, una conmoción. Y los vamos a despedir con el mejor café del mundo, Lavazza. Bueno, son características realmente muy importantes de la noche de los recuerdos que tendrá éxitos como este de Ace of Base.

0: ¿Cómo lo vamos a bailar? Beautiful Life. Un recuerdo del verano 95 de Ace of Base. 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
15: Salida del vuelo con destino a la felicidad.
0: Qué bueno nuevo trabajo de Karol G con Manu Chao juntos y este éxito enorme en toda Europa. Muy alto, sigue subiendo en el Hot 20, viajando por...

0: Descubriendo éxitos, Karol G con Manu Chao, el creador de Me Gustas Tú. ¿Se acuerdan de ese tema? Que fue un pelotazo, el franco español. Manu Chao acompañando a Karol G con Viajando por el Mundo. 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
0: Del segundo verano de Concierto Punta, verano 87, un exitazo de aquellos. Don't Get Me Wrong, la versión de The Pretenders.

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1: Volvió Madonna, y volvió con un nuevo corte, adelanto de su nuevo álbum. Y el corte habla de Danceteria, inspirado entonces en una discoteca que era muy famosa a comienzos de los 90 en New York. Danceteria, lo nuevo de Madonna, con mucho del aire de Vogue, ese exitazo de los 90 de la popular cantante norteamericana.

¿Estás pronto para la noche de los recuerdos? Vamos a bailar grandes éxitos, ¿eh? De los 70, de los 80, de los 60, de los 90, como este. Verano 92. Una cantante nacida en Zimbabue, radicada en Londres, Rosala, imponía Everybody's Free.

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13: 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Este fue un pelotazo en 1979, en pleno furor de la música disco en todo el mundo. Ring My Bell, realización de Anita Ward. En el 2026, un rapero inglés, Aitch, le da un nuevo tono, le da un nuevo toque a Ring My Bell.

Y bueno, vuelven. Vuelven los viejos temas, es una cosa increíble. La mediocridad de la música actual hace que los viejos hits vuelvan. El caso de Ring My Bell con Ait. El caso de Menos a Mais, la banda brasileña que revivió hace dos veranos esta notable creación de Alejandro Sanz. Corazón partido.

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1: Falleció hace pocos días a los 75 años y todos la recordamos. La recordamos con su primer gran éxito, un clásico que vamos a bailar también este 24 de agosto en La Crosse. It's a Heartache, aquí está Bonnie Tyler.
2: Hello, my friends at Concierto Punta of Uruguay. It's Bonnie Tyler, and I want to share with you one of my big

0: Qué voz incomparable y qué éxito este. Bonnie Tyler, nuestro homenaje, lamentablemente falleció hace poquitos días. Bonnie Tyler con It's a Heartache de 1977, cerrando los minutos exclusivos de Luisi en Impactos.
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0: Es el tema del verano. Es el mayor éxito en Ibiza. Talk to Me, versión de Another.

0: El número uno de Ibiza, iniciando este bloque, Talk to Me, la versión de Another. 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
0: Un recuerdo del verano 2002, aquí está Sophie Ellis-Bextor y su versión de Get Over You.

La música se ha globalizado de una manera increíble. Y vamos a presentar ahora a un productor de Ruanda que está creando un éxito enorme, un Afro House muy bien logrado, con Let Me Be. Aquí está The Second Voice.

0: Dejamos Let Me Be, un éxito enorme en Europa con The Second Voice, y vamos al encuentro de un clásico de los 80. Una melodía excepcional, fue el único número uno alcanzado por Toto a comienzos de los 80 en los Estados Unidos. África.
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5: A mí me encanta personalmente la música disco de los 70. Fue una década maravillosa de grandes temas, de ritmos increíbles, de discotecas que explotaban. Y en todo ese mundo, tantas melodías que presentamos en Impactos. Una de ellas cierra nuestra emisión de hoy. Es de 1977. Voyage, una banda disco francesa que llegó al número uno en el disco chart de Billboard ese año, 1977, con esta realización notable, memorable de From East to West, de este a oeste, la versión de Voyage, el final de Impactos.

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